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1: 4:28 PM. ¿Qué rollo? ¿Cómo andamos? ¡Feliz jueves! ¡Jueves! ¡Qué vale! ¡Ya llegamos! ¿Qué se va a armar o qué rollo? La carnita asada. ¿Qué se arma? ¿Qué se arma? Ustedes díganme, por favor. Oigan, bueno, mira, fíjate muy bien. Ahorita que ando llegando, me andan mandando. ¿Qué? ¿Qué digo? Que ahorita que vengo llegando, me andan mandando un reporte. Oye, toma precauciones. Si vienes manejando sobre Boulevard Carmen Cerdán, pasando el módulo de San Felipe, bueno, se acaba de caer un árbol, así, tremendísimo. Se cayó un árbol, entonces dicen por acá, por favor avisa para que tomen precaución. Con gusto y muchas gracias, terminación 9983, por este reporte precioso. Mira, te mando un beso, mi amor. No más porque nos ayudaste a saber lo que está pasando en las calles. Nada más por eso. Por buen muchacho. ¿Quién se anda reportando por acá? Oigan, ya repórtense 2212-664780, 2221-2345-99. Saluden, oiga. Pues si no dormimos juntos, no comimos juntos tampoco. No es como que te dije, pásame una tortilla, porfa. No, nada de eso. Ya repórtate. ¿Qué onda?
2: Hola, señorita, buenas tardes. Hola, aquí pasando lista.
1: Precioso.
2: ¿Podrías complacerme con una canción, por favor? La de Entre Beso y Beso, dedicada para la mejor locutora de la radio, para ti, ternurita. ¡Ala! Gracias.
1: Pues, ¿qué te tomas, hermoso? No, hombre, te mando beso. Así sí, así está, da gusto venir a chambear, da gusto ponerle su...

es que tú podrás estar cantando con Juicillos el día de mañana. Ha sido muy cruel, no solamente esta rola, sino que también canciones como...

como... ¡Ay, Dios mío! Canciones como... Como esta, por ejemplo.

0: ha sido un error.
1: Hola, hola, ternurita. Saludos, hermosa. Oye, ¿cómo es que me dando besos? Ya ves. Sociedad, qué mujer, no te digo.
0: No, pues, dame permiso.
1: Te olvidas de mí, pero bueno.
0: Dame permiso.
1: En la tarde, cuídate.
0: Dame chance, Lalo. Pero mira, te mando un beso. También para ti, ¿por qué no?
2: Hola, ternurita, soy hola, Mati. Bebé. Quiero ver a Cuchillos.
0: Hola, Mati, precioso. Mi bebé bonito. Mati, vamos, te llevo.
3: Quiero ganar los boletos para los Cuchillos, los quiero ganar.
0: Yo también quiero ir a cantar esta rola. Perdóname. Perdóname. No manches, tengo ganas de ir a cantar.
4: Dijiste.
0: Pero ¿qué debes hacer? Estar muy pendiente de tu radio, de la Grupo 89.3, porque efectivamente tú podrías estar cantando el día de mañana con Cuchillos.
4: Toda la vida.
5: Hola, ternurita, quiero ganar boletos para ir con los Cuchillos. Te mando no solo uno, dos besos.
0: Ájala, ájala. Yo te mando cuatro, órale, doble. ¿Qué hay para llevar?
6: A mi esposo. Por favor. Hola, ternurita. Yo también quiero ir a ver a Cuchillos con mi esposo. Por favor, quiero un boleto.
0: Yo también quiero un esposo.
7: Ahorita, buenas tardes. Quiero participar para ganar los boletos para Cuchillos, por favor.
0: Yo también quiero, hermosa. Pues estate muy pendiente de la Grupera 89.3.
4: Abandonado, maltratado, herido con
0: un perro, me has dejado. Ay, no, mientras vámonos con Edén Muñoz y Jessy Uribe. Llámate Supero, son las 4:33.

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1: Vehículo se sale de la carretera estatal de Cuota Virreyes, Teciutlán. ¿Qué tal? ¿Cómo le va? Muy buenas tardes. Sea bienvenido al informativo radar correspondiente a las 17 horas, donde le comentamos que un vehículo de la marca Nissan Sentra se salió de la carretera en estatal de Cuota Virreyes, Teciutlán, a la altura de Analco en Chignautla. Cuatro estudiantes del Cebetis 44 resultaron con golpes y crisis nerviosa. En la información nacional informamos que cerca de 50,000 personas se reunieron en el Zócalo Capitalino para recibir a la banda de K-Pop BTS, quienes realizaron una aparición desde uno de los balcones de Palacio Nacional para saludar a sus cientos de seguidores. El Día Mundial de la Contraseña se celebra el primer jueves de mayo de 2013 con el objetivo de promover el uso de contraseñas seguras y reforzar la protección de datos personales en Internet. 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El Festival Artesanal del Valle de Atlixco se realizará los días 8, 9 y 10 de mayo en la Plaza de Armas con el objetivo de rescatar y promover la identidad artesanal de la región. La regidora de Turismo, Valerie Barch, dio a conocer los detalles del evento.
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1: Clima hasta estos momentos es de 28 grados centígrados. Le invito a que continúe en sintonía de 5 Radio a través de todos nuestros canales de información. En los controles, Martín Tapia. Para Radar informó Max López. Excelente tarde.
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0: 5:34. Bueno, parece que ya va a llover. Parece que va a llover. Si no es que ya está lloviendo en diferentes partes de la ciudad. Está haciendo bastante aire y, ay, qué rico, la verdad, está nublado el cielo. Y qué delicia. Bueno, va a llegar a refrescar esta lluvia porque teníamos temperatura de 27 grados en este momento.
1: Buenas tardes.
0: Hola, bebé,
1: aquí escuchando
0: buenas tardes.
1: La mejor locutora de la radio, la ternurita.
0: ¿Cómo estamos,
1: mi amor, chiquita baby?
0: Todo fine.
1: Una excelente tarde aquí escuchándote.
0: Gracias, hermosura. Pórtate bien, que tengas excelente tarde, más noche que tarde. Hola.
2: Hermosa, quiero boletos, por favor, para ti sí. Ya estoy participando para todos y nada más no, por favor.
0: Hermana,
2: ahí mira, en lugar de que esté dando clase a los niños, estoy pendiente a la radio.
0: No, hermana. ¿El futuro de México qué? El futuro de México te está esperando para que des clases, hermana. No, hombre, bebé, tranquila. Tú tranqui, mira. Acuérdate que lo bueno tarda en llegar, entonces tú relájate. Te vamos a aventar ahí polvitos, mira. Unos polvitos de buena vibra para que te ganes algo, hermano, aunque sea la lotería, ¿no? Aunque sea la camioneta que tanto quieres. Dice por acá, buenas tardes, ponte la canción de Sin Sentimientos, dedicada a una persona muy brillante, excepcional y única. Sin Sentimientos de Grupo Niche, ¿acaso? Qué buena canción, ¿eh? Qué buena canción. ¿Qué onda por acá? Es tu cumple. ¡Ay, órale! ¡Qué bonito!
3: Ternurita, muy buenas tardes.
0: ¿Qué onda, my friend?
3: Quisiera ganarme los boletos para ir a ver a mis hijos. Quisiera ir con mi esposa. Por favor, ternurita, échame la mano. Y te invito a comer a donde tú quieras.
0: Ay, ahora te invitamos a comer, no, hombre, mijo. Sí se me ve la cara de hambreada, ¿verdad? Sí se me ve la cara de...
4: Hola, ternurita, márcame. Quiero ir a los cuisillos.
0: No, hombre, mira, pendiente porque... Vamos a dar la dinámica más adelante para que puedas mañana ir a cantar con estos señorones hermosos, preciosos, para cantar bien fuerte, hermano.

0: ahorita, bonita tarde, excelente jueves.
1: ¿Qué pasó?
0: Hay que amarrarse
1: jueves
0: una piedra a los pies porque está haciendo mucho aire.
1: Bastante, bastante.
0: Saluditos, que tengas un bonito turno, una excelente tarde y te mando tu besito.
1: Ay, gracias, te mando otro.
2: Hola, ternurita, hola, hola, quiero boletos para los Cuisillos, por favor.
1: Vamos, ¿o qué rollo? Mañana.
2: Yo quiero ir, pero sola.
1: Sola, sí, soltera, eso, bebé. Vamos, ¿o qué rollo? Oye, es que fíjate muy bien porque mañana puedes tener la experiencia completa en la zona grupera, cantar con Cuisillos y además podrás, pues nada, tomarte la foto con ellos. Tomarte la foto con estos preciosos de Cuisillos.
3: No mientas, Berry. ¿En qué planeta vives?
1: ¿Por qué?
3: Ando aquí por Parque Puebla y el sol está con Toño.
1: No manches.
3: Mándame unas nubes para acá, por favor.
1: Ahí te van unas nubes. No, ya, en serio. Aquí en Plaza San Pedro estaba, hace ratito que llegué, estaba así súper nublado. Y hace unos minutos salí y se ve nublado. De verdad, por acá ya se ve que va a caer el cielo. Ojalá, para que refresque esto.
4: Ternurita, oye, ¿será posible de que pongas el tema de La Rebelión con Alberto Barros?
1: Ay, qué buena canción, oye. Te mando un abrazo, mi Marcelo. No más porque un pedacito de rola. No puedo poner ahorita, no tengo complacencias. ¿Qué más quisiese, verdad? Ponerte toda la canción, pero no.

0: regreso contigo solamente 20 minutos y las 6 de la tarde ya tan rápido. No te muevas, regreso contigo y con más música.
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0: Son las 5 de la tarde con 43 minutos. Yo tengo mañana de aquí hasta las 7. Saludos para el buen Chimo Yeye. Dice que cada vez está más cerca de la fecha tan esperada. Pero esperada de qué, nos van a invitar o de qué se trata. Cuenten el chisme. Saludos hasta Automura. ¡Mua!

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3: 3 minutos y las 6.

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1: 6:01 p.m, este es el informativo Radar, con la información más importante de la última hora. La Secretaría de Educación Pública y autoridades educativas estatales acordaron ajustar el calendario escolar 2025-2026 para nivel básico y medio superior debido a las altas temperaturas y la realización del Mundial de Fútbol. El ciclo escolar concluirá el próximo 5 de junio y el siguiente iniciará el 31 de agosto. Autoridades confirmaron la localización sin vida de un joven al interior de un domicilio en la Sexta Cerrada de San Agustín, en la Inspectoría San Vicente Ferrer, en Tehuacán. La zona fue acordonada mientras se realizan las diligencias correspondientes. Una unidad del transporte público y un automóvil particular chocaron sobre Diagonal Defensores de la República, cerca de la gasolinera Full Gas. Autoridades de tránsito municipal atienden el incidente en el sitio. El gobierno de Cuautlancingo recibió de Pemex una unidad de desasolve con valor cercano a los 13 millones de pesos, que será utilizada para prevenir inundaciones y atender la infraestructura hidráulica. El clima hasta este momento es de 24 grados centígrados. Hasta aquí la información más importante de la última hora. Martín Tapia en los controles y su servidor Gregorio Varela les informamos. Muy buenas tardes.
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